0: La hora exacta en San Joaquín.
1: 21 horas, 3 minutos.
0: La temperatura del momento.
2: 16 grados.
3: Humedad, 78%.

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0: La hora exacta en San Joaquín.
1: 22 horas, 1 minuto.
0: La temperatura del momento.
2: 15 grados.
3: Humedad, 80%.

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1: Que se llama Miedo, de Gabriela Mistral, que Quique rebautizó como Mi Niña Golondrina.

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0: La hora exacta en San Joaquín.
1: Son las 23 horas.
0: La temperatura del momento.
2: 13 grados.
3: Humedad 80%.

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0: La hora exacta en San Joaquín.
1: 0:02.
0: La temperatura del momento.
2: 14 grados.
3: Humedad 84%.

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1: El día 16 de marzo, cuando fue la toma de terreno a la 1 de la mañana, había una neblina espesa y esa fue la que nos favoreció mucho a nosotros. Porque nosotros íbamos a tomar los otros terrenos y eso estaba lleno de carabineros. Y después nosotros los fuimos a San Pablo. Ese día nosotros sufrimos mucho porque después llegaban camiones, llegaban toda la gente en carretela, en carritos de mano, toda la gente con su mochila, es decir, con su cosa de comida. Entonces esa noche nosotros lo fuimos hacia adentro, despasado al canal. Y ese fue el accidente que tuvo esta señora de la guagua, porque ella, la señora me parece que estaba encinta, me parece.
2: No,
1: se había mejorado hace poco de guagua.

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1: Bueno, vamos a recordar las fiestas de antes, Sixto, con una chacarera, ¿qué tal?
2: Y mamana, una en suma cáscaro, hasta mexicanampas, cuscayas, tu cuimanta. Antes, como era de linda, che, las fiestas, los carnavales.
1: Hermosas.
2: Y más, che, cuando lo hacemos juntitos, ¿no?
3: Claro, bueno, vamos a recordar nuestras fiestas antigueñas allá en el campo, entonces. Gracias, Sixto. Entonces, prepare el violincito.
2: Y mamana, che, en el cajarín, che, pecha. Charino a manan, allá va la primera.

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0: La hora exacta en San Joaquín es la 1:00 a.m. La temperatura del momento,
1: 14 grados.
2: Humedad, 85%.

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Naturalmente, yo elegí los poemas de amor, de los 20 poemas y de los 100 sonetos de amor, como una forma de acercarme al poeta en su última etapa, pero hay que pensar que estos poemas él los escribió en 1920, entonces son poemas de un joven adolescente, Pablo Neruda.

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0: 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La hora exacta en San Joaquín.
1: Son las 2 de la mañana, un minuto.
0: La temperatura del momento.
2: 12 grados.
3: Humedad 84%.

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1: 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Soy Soledad Guerrero y junto con saludarlos, quiero invitarlos
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0: La hora exacta en San Joaquín.
1: Son las 3 de la mañana.
0: La temperatura del momento.
2: 13 grados.
3: Humedad 82%.

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0: La hora exacta en San Joaquín.
1: Son las 4 de la mañana, un minuto.
0: La temperatura del momento.
2: 12 grados.
3: Humedad 84%.

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0: La hora exacta en San Joaquín.
1: Son las 5 de la mañana.
0: La temperatura del momento.
2: 12 grados.
3: Humedad 85%.

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0: La hora exacta en San Joaquín.
1: Son las 6 de la mañana.
0: La temperatura del momento.
2: 11 grados.
3: Humedad 87%.

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1: 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Podría ser en la...
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0: La hora exacta en San Joaquín.
1: Son las 7 de la mañana, un minuto.
0: La temperatura del momento.
2: 11 grados.

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3: La cueca el gallo coliza es la que le vamos a cantar, pues, mijita.

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0: La hora exacta en San Joaquín.
1: Son las 8 de la mañana, un minuto.
0: La temperatura del momento.
2: 11 grados.

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0: La hora exacta en San Joaquín.
1: Son las 9 de la mañana, 2 minutos.
0: La temperatura del momento.
2: 13 grados.
3: Humedad, 80%.

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El país somos nosotros. América Latina somos nosotros. El mundo somos nosotros. Tengo una ilusión. Ojalá nuestras acciones cada día sean una plegaria. Cuidar la paz para defender la vida. Y que todos tengan más trabajo y libertad. Y que no duerman más niños en las calles. Que nos amemos sin prejuicios. Que la juventud recobre la esperanza. Que no nos dividan más con banderas. Que se concrete la unidad latinoamericana y que esa unidad sea planetaria. Y ojalá se quede a vivir con nosotros

0: La hora exacta en San Joaquín.
1: Son las 10 de la mañana.
0: La temperatura del momento.
2: 16 grados.
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6: Muy buenos días, vecinos y vecinas de San Joaquín. Aquí empieza el programa Santo Remedio, el espacio donde hablamos con expertos y expertas de la comunidad tomasina, del Instituto Profesional y Centro de Formación Técnica Santo Tomás de San Joaquín. Les recuerdo que estamos ya en la admisión 2027 para nuestra sede de San Joaquín. Entonces, les voy a recordar que por favor nos sigan en nuestro Instagram, Santo Tomás Admisión-San Joaquín. ¿Por qué les digo que nos sigan ahí? Porque ahí van a ver información sobre becas, beneficios, también pueden ver los aranceles de las carreras, ven información de las carreras también. Y si no les sale mucho lo de ver como tanta información por redes sociales, de todas formas pueden venir presencialmente a la sede de San Joaquín. Ahí el team de admisión los va a atender con cualquier duda que tengan con respecto a la carrera de su interés. No solamente el team de admisión, sino también los jefes de carrera de las diferentes áreas de Santo Tomás lo pueden atender, así que cualquier duda, solamente pueden ir presencialmente, y si les da flojera ir y quieren estar en su casa, pueden verlo también a través de tupuedes.cl. Y antes de empezar este episodio, también les quiero recordar que nos pueden ver en vivo a través de Instagram, YouTube y también por Facebook, a través de todas las redes sociales de la Radio San Joaquín. Y bien, ¿alguna vez ustedes se han preguntado cómo se crean los personajes de sus películas favoritas? O las animaciones que ven en redes sociales, o también en los mundos digitales que se ven en los videojuegos. Bueno, yo les cuento que detrás de eso hay muchas personas que transforman las ideas en imágenes con movimientos y historias. Pero hoy, cuando la inteligencia artificial puede generar imágenes y video en segundo, aparece una gran pregunta. ¿Vale la pena estudiar animación digital y multimedia? Para responderla, hoy nos acompaña Cristán Dubó, que es docente del área de animación en Santo Tomás, y también la estudiante de animación digital y multimedia. Y aquí está Aleixa Aray, que nos va a contar un poco y también a responder un poco este debate que hay un poco con la inteligencia artificial, porque mucha gente hoy en día como que igual tiene el prejuicio de que quizás la IA va a quitar el trabajo, sobre todo a la gente que estudia en el área de animación. Antes de entrar, yo quiero preguntar cómo están, si quieren introducir un poco cómo es su carrera, aquí el docente, la experiencia, también tu experiencia estudiando en Santo Tomás, Aleixa.
7: Bien, muchas gracias por tenernos acá. Como ya dijiste, mi nombre es Cristian Dubó, soy docente de animación. Yo me desempeño como docente literalmente de animación, soy animador. Mi fuerte es hacer que un personaje se sienta vivo. Uh-huh.
6: Ahí están arreglando el micrófono.
7: Muchas gracias. Y eso por mi parte, no sé, te he dicho.
8: Yo me llamo Alei Charay, estoy en tercero de animación de los 4 años que son. Estoy muy feliz con la carrera, en verdad. Estoy muy emocionada también por los proyectos que se me vienen y por el próximo año ya tener mi proyecto de título. Y en verdad eso es lo que tengo que decir.
6: ¿Y por qué decidiste tú entrar como al mundo de la animación? ¿Qué te motivó a estudiar esta carrera?
8: La verdad es que desde chica me ha gustado dibujar. Y en verdad todo el mundo de las artes, la música incluso, me gusta harto también hacer cosas en el computador. ¿Ya? Como que siempre he sido muy tecnológica y me gustan mucho los videojuegos. Entonces como que se alineaba con todos mis intereses y al final como que juntaba todo este mundillo en una sola carrera.
6: Buenísima. Eso también se me había olvidado antes, como pensarlo, que no es solamente como la animación en sí, como hacer series, quizás como... Mucho antes pensaban como para la tele, Cartoon Network, o bueno, yo veía mucho el etcétera porque me gusta más el anime, por así decirlo. Pero también se me fue que también ustedes pueden como trabajar en el área quizás diseñando personajes para videojuegos, o ya en sí un videojuego, aunque ahí entra mucho más la programación, ¿o no?
7: Sí, es interesante igual el campo de la animación porque tenéis un mundo de cosas que podéis hacer. Yo creo que la forma más fácil de entender animación es hacer monitos animados. Como que claro, esa es la forma en la que cuando me pregunta cualquier persona de cualquier edad, le explico de esa forma. Yo hago monitos animados, hago monitos. Pero es igual, cierra bastante el campo y como animadores podemos hacer una multitud de cosas. Podéis trabajar en películas, series, cortometrajes, que es como lo típico. De ahí podemos saltar a publicidad, podéis trabajar en publicidad, en videojuegos, como he dicho Leicha y tú. Incluso tenemos como egresados que trabajan en el planetario haciendo estas proyecciones en domos. Hemos tenido egresados trabajando en como haciendo los modelados de joyería. Recuerdo que no me acuerdo si fue el año pasado, hace 2 años. Tuve un alumno en práctica que estuvo trabajando en una empresa que hace techos, modelando los techos para saber qué material necesitaban, qué eran las cosas, las medidas y todo eso. Entonces, el límite es muy, muy amplio para el campo de animación.
6: Claro, y quizás para las personas que no están escuchando en este momento, que son los vecinos y vecinas de San Joaquín que están en sus casas, o también los que están manejando y no están escuchando solamente, ¿cómo podrían definir así la carrera para que ellos entiendan? Por ejemplo, quizás los más jóvenes pueden entender un poco más si ustedes se explayan cómo es lo que significa la animación digital y multimedia. Pero ¿cómo le explicarían a alguien que quizás no está tan familiarizado, quizás tampoco con las redes sociales, así que puede ser como un vecino ya adulto mayor? ¿Cómo definirían esa carrera? Por así decirlo, si quizás viene la vecina y me dice, oh, yo tengo un nieto que le gusta mucho dibujar y está pensando como en estudiar algo así. ¿Cómo le explicarían la carrera de animación digital?
7: Para mí, yo creo que una forma fácil, aparte de decir hago bonitos, es traspasar tus ideas a imágenes en movimiento.
6: Ya.
7: Ahí yo creo que engloba bastante lo que todas las áreas que podéis trabajar.
6: Porque no solamente trabajan como dibujando, como tú decías anteriormente, hay muchas áreas donde uno se puede especializar. Recuerdo que una vez entrevisté a una niña que estudia animación, creo que debe ir en cuarto ya, pero solamente ella quería especializarse, me explicó como haciendo los esqueletos, como de los personajes o algo así.
8: Sí, yo de hecho le he explicado esto a mi abuelo. Le he dicho, claro, yo hago que las cosas se muevan, pero también hago los huesitos de los modelos. Y le he dado ejemplos súper, no sé, el pato del Banco Estado. Nosotros hacemos los huesitos del pato para que se puedan mover. Yo creo que eso igual es como más visual y más cercano a la gente que quizás no está tan metida en este mundo.
6: Hay una diferencia, quizás que puedan ustedes explicar un poco, de qué es la animación 2D, cuál es la animación 3D, o si existe otro tipo de animación hoy en día, como que quizás la gente pueda diferenciar, porque yo creo que la mayoría de nuestra generación saben diferenciar entre 2D y 3D, pero no sé si hay algún otro tipo que haya surgido ahora o que esté de moda, que quizás puedan explicar.
7: Dentro de la del área de animación podemos encontrar varias técnicas de animación, o no sé si técnica será la palabra específica, pero dependiendo de si es que el dibujo, el monito que estamos viendo es plano, se lo lleva normalmente 2D, como un dibujo. Si ya pasamos a la profundidad, llegamos al 3D, que son hoy en día las películas, mayoritariamente las películas que vemos en cines hechas de animación están en la técnica 3D. También tenemos otra rama, que son como los tres grandes, 2D, 3D y stop motion, que stop motion serían lo físico, lo material, muñecos, juguetes, muchas veces se animan también, y a estos se le sacan fotitos y se ponen en una línea de tiempo, se le pone tiempo a cada una de estas fotos y se puede ver al personaje en movimiento.
6: Y una pregunta, entre esos tres estilos de animación, ¿cuál es la que, o sea, no sé si es la palabra, pero el más latero de hacer? Porque para mí sería como el stop motion, como que ir fotograma por fotograma sacando fotos y ir moviendo como los muñecos, el escenario y todo, y la luz también encima que influye.
7: Sí, sí. Para mí al menos, yo encuentro que, habiendo pasado por los tres, el más latero para mí, o el más largo, yo creo que eso va bien de la mano con lo latero, es el 3D.
6: El 3D.
7: Evidentemente. Porque uno ve, ¿sí?, el resultado final y tú decís, lo hizo computadora, rápido, media hora. Pero igual tenéis demasiados pasos el de preparación para llegar a ese resultado final. Yo creo que el stop motion van como muy de la mano, tienen casi los mismos pasos, la verdad. Pero el agregarle ese componente físico es lo que hace que el stop motion se sienta mucho más complicado. No sé si es que le echa a pensar a lo mismo.
8: Yo iba a decir todo lo contrario. que depende mucho del animador. Por ejemplo, yo no soy muy fan de hacer 2D porque yo soy un poquito más técnica. Y como decía el profe, yo creo que el stop motion y el 3D se parecen harto en términos de preproducción. Porque al final armar un muñequito y modelar el muñequito no es tan distinto como en el pensamiento lógico. Y a mí se me hace más fácil, por lo menos, porque puedo como moverlo y que tenga como su materialidad. En cambio, con 2D uno tiene que dibujar, y si se te agranda un ojo, tienes que dibujarlo de nuevo. Entonces, igual como que depende mucho de cuál sea tu fuerte.
7: Claro, que es lo que disfrutáis más.
6: ¿Y tu fuerte cuál es?
8: A mí me gusta el 3D, me gusta modelar y hacer huesitos.
6: Hacer huesitos, sí, que quizás para que la gente que no entiende, es igual como que es un ser humano, como que todos nosotros funcionamos porque tenemos un sistema motor que va en base como a nuestros huesos, y yo supongo que pensando es como que uno va como moviendo de quizás posición en base a todo el personaje en base a esos huesos. Siento que incluso todos los demás, como la piel o el pelo, va como conectado a ese sistema como de huesos, ¿no? Uh-huh. No sé si también es necesario para entrar a esta carrera como tener algún nivel como de dibujo o de aprendizaje previo en algún área, o cualquier persona que tenga la gana puede entrar a esta carrera.
7: Yo creo que no es necesario saber dibujar para poder aprender animación. De hecho, en mi caso, yo cuando entré a estudiar animación, empecé como a dibujar 2 meses antes.
6: 2 meses antes, ya.
7: Entonces, no es necesario. Si al final lo importante de animación, o para mí lo importante, es que la persona tenga ese poder de observación y análisis que requiere la animación antes que saber dibujar, porque dibujar al final es algo que puedes aprender perfectamente. Yo creo que se tiene mucho ese mito de que el dibujo es un talento y que naces haciéndolo, pero la verdad es que no existe eso. Todas las personas aprenden a dibujar, algunas personas aprenden desde muy chico y se mantienen haciéndolo, y por eso como que van avanzando mucho más que otros que lo dejaron de lado.
6: Claro.
7: Y después al retomarlo no son un cero a la izquierda.
6: Igual para entrar a Santo Tomás tiene que haber como una prueba de diagnóstico, ¿no?
7: Sí, para entrar tienen que haber esa prueba de diagnóstico, pero no se mide qué tan bien dibujas, sino que también, eso mismo, observas y puedes traspasar lo que tú observas al dibujo.
6: ¿Y tú tuviste que dar esa prueba, no?
8: Sí, la tuve que dar, y de hecho yo no la probé. Yo quedé en nivelación de dibujo, que es el ramo donde te preparan para poder como desempeñarte en los otros ramos. Y colgándome de lo que dijo el profe, yo creo que lo más importante para entrar es tener interés, como tener apertura de mente igual, porque si bien te puede gustar dibujar, el mundo de la animación es un mundo. Entonces te van a enseñar mucho más que dibujar, y mientras tengas el interés y la apertura de mente y aguantar lo que te puedan criticar, que es parte de crecer como artista, puedes entrar sin ningún problema.
6: ¿Y tú crees que esto igual es como una carrera entre sí inclusiva? Porque igual sabemos que en Santo Tomás todas las carreras son inclusivas en sí. Tienen que igual personas que tengan alguna divergencia, tienen que hacer como una pequeña entrevista que muchos piensan que es como para ver si entran o no, pero es como para ver cómo la carrera se puede adaptar a ti. Entonces, sí. ¿Tú piensas que Santo Tomás igual ha destacado en eso como...?
7: Sí, me parece que la política de inclusión que tiene Santo Tomás es súper fuerte. Como decís tú, no se discrimina a la persona si es que viene con alguna neurodivergencia o algo que necesite pasar por esta área de... No, no es de inclusión, es de... No me acuerdo. Pero esta parte de inclusión. Me parece que animación en sí es un área que, o el arte en sí es un área que llama bastante a la persona neurodivergente. Es algo súper introspectivo el arte, por lo tanto sería muy extraño que fuera una carrera discriminatoria.
6: Claro.
7: Con este tipo de... No, estas neurodivergencias.
6: Porque la semana pasada llegaron una pareja de chicos que eran novios a matricularse a la carrera. Iban a entrar los dos al mismo tiempo. Pero el chico tenía, creo que TDAH y sensibilidad como auditiva, una cosa así. Entonces él estaba muy nervioso porque le dijimos que tiene que dar una pequeña prueba. Y yo pensaba que era como, oh no, como que aquí... Claro, pero igual le explicamos que no, como que solamente para ver si puede quedar como en lo mismo que dijiste tú, como una nivelación. Uh-huh. Y ahí como que se tranquilizó y todo el tema, y tiene que pasar obviamente como por la entrevista, que también como que se puso nervioso otra vez porque pensó que era una entrevista para ver qué tipo, su condición, puede entrar o no. Pero le explicamos que no, es solamente para ver cómo la carrera se puede adaptar a él.
7: ¿Cómo la institución en sí la puede apoyar?
6: Claro, al final quedó en la nivelación, pero estaba súper feliz. Y era una pareja, así como que no extrañó porque era una pareja así de los dos que le gustaba mucho la animación y querían ser animadores. Así que el próximo año va a haber una pareja ahí de animadores. Ojalá no se separen durante el tiempo. Porque muchas veces dicen que como que no tienes que pololear con una persona de tu misma carrera. Pero bueno, ojalá no pase nada.
7: Efectivamente.
6: Y hablando también como de las habilidades, ¿cuáles son las principales que se desarrollan durante los años de carrera? Si puedes decir tú que eres profe y tú complementarlo con lo que has aprendido durante estos ya casi 3 años, ¿cierto?
8: Sí.
6: Ya.
7: Yo creo que las principales habilidades que se desarrollan, por supuesto, es como la creatividad, la narrativa, lo que muchas veces se le llama como el ojo crítico, el trabajo en equipo, como decía Lecha, no sé cómo explicarlo, como el tener la piel más dura, como que no te afecte tanto la crítica a tu trabajo.
6: Uh-huh. Yeah.
7: Me parece que esas son como las habilidades más importantes que se desarrollan.
8: Yo me atrevo a decir también que la libertad de expresión se fortalece harto dentro de la carrera, porque al final uno empieza a crear mundos y los empiezas a compartir con tus compañeros y tus profes, y eso te da como un sentimiento de confianza igual, como que te valida tu creatividad, y yo creo que eso es súper importante para un joven que está estudiando una carrera artística.
6: Eso he visto mucho, que igual los estudiantes se sienten como muy cómodos en la sede. Igual se destaca como cuál es el área de animación, porque igual como que son todos muy coloridos, como que cada uno tiene su estilo. Me da risa porque es como que los de ingeniería en sonido, lo que le decimos los que están ahí en el menos dos, como que son todos muy... O son como del género urbano o son como metaleros algunos. Entonces es chistoso porque cada área es como que se distingue mucho, pero igual son, a veces trabajan mucho en colaboración, ya que yo he visto que hay proyectos donde han colaborado como un ingeniero en sonido con uno de animación que necesitaba como, no sé, masterizar la música o las voces, o también como con audiovisual que necesitan quizás grabar un plano como real, por así decirlo. Entonces igual es como hay una convivencia que obviamente tienen que trabajar sí o sí en equipo, y ya cuando salen a la práctica obviamente demostrar que tienen como las habilidades blandas suficientes para trabajar como en el área, ¿no?
7: Sí, yo creo que eso es muy importante. Se subestima mucho valga la redundancia, lo mucho que se trabaja en equipo en animación. Mucha gente entra a la carrera pensando, ya voy a hacer animación, puedo trabajar perfectamente solo desde la casa, claro. Lo cual no es así. Yo creo que en cualquier trabajo vaya a tener que trabajar en equipo, sea lo que sea el área en la que te desempeñes. Y algo con lo que se... con lo que chocan mucho dentro de la carrera. Lo bueno es que tienen ahí harto apoyo de los docentes, de los compañeros, de la planta administrativa de la carrera. Entonces es algo que se está trabajando constantemente, sobre todo con la creación de proyectos, que es algo constante que se está viendo año a año en la carrera. En primer año tienen que hacer un proyecto en stop motion, en segundo año tienen que hacer un proyecto en 2D, en tercero en 3D, en cuarto tienen que hacer otro proyecto más para que el de título. Entonces el trabajo en equipo está constante y el trabajo interdisciplinario con otras carreras también está, sobre todo como decías tú, con el sonido, es que con quien más se ha apoyado animación, porque es un área muy específica que no se ve tanto en la carrera, porque obviamente es animación, no es sonido, para eso es, claro, tenéis que estudiar otra cosa completamente distinta. Y se me fue completamente el punto que estaba diciendo.
6: Pero eso, tú también mencionaste un punto que ya desde el primer año van viendo como proyectos. Y quiero preguntarte si quizás también ustedes le enseñan a los estudiantes cómo postular quizás festivales, quizás no solamente nacionales, sino también del extranjero. Porque, por ejemplo, he visto muchos estudiantes que postulan a festivales y una vez entrevistando a gente random en la sede que está haciendo un video para redes sociales, me topé con unas chicas que tienen un corto en stop motion. No me acuerdo cómo se llama, Bosque Arena, algo así. Okay. Y ya dijeron que están participando en un concurso como de... en un festival de animación de Europa. Así fue como muy... yo la entrevisté y quedó como muy sorprendido. Entonces, como... y ellas iban recién en segundo año. Entonces, como ya desde el primer año, como que pueden ya participar en proyectos que se vean más allá de la sede.
7: Sí, se intenta impulsar harto en la postulación a festivales de animación. Ahí ya depende totalmente de la persona, si al final la persona tiene la autoridad de su cortometraje y todo eso, depende de ellos totalmente si es que lo postulan o no, pero intentamos siempre empujarlos a que lo hagan porque forma reconocimiento para el estudiante, ayuda a generar lazos con profesionales de la industria, aprendes mucho más postulando que dejando el corto que se pierda, que en el olvido.
6: Claro. Y tú, Lechia, ¿cuál es como tu proyecto favorito? ¿O qué es lo que más te ha gustado como dentro de la carrera que has hecho tú?
8: Yo creo que el proyecto que estamos haciendo ahora con mi equipo ha sido mi favorito. Como que se nota que hemos aprendido harto, porque al final los proyectos que uno hace en primero suelen ser un poquito más abstractos por falta de conocimiento, como por estar recién adentrándose en el área,
6: claro.
8: Pero ahora que estamos en tercero, como que hemos logrado juntar todas nuestras fortalezas, nuestros intereses y formar algo bien entrete. Entonces me gusta mucho el proyecto que estamos haciendo ahora.
6: Y durante estos 3 años, ¿qué es como lo que más te ha sorprendido de la carrera en sí, como del área? Por ejemplo, una vez traje a un chico de animación y me dijo que le sorprendiera que todos los profes sean como tan profesionales. Me dijo que él era muy fanático de Marmota Studio y que recién se enteró que estaba en la sede cuando se vino a matricular, entonces para él fue como encontrar oro.
8: Me pasó exactamente lo mismo de Marmota Studio y me pasó lo mismo que a ese chico. Sin ofender al profe, me pasó que me sorprendió harto que los profes suelen saber mucho de todo lo que es animación. Porque claro, hay profes especializados en 2D, hay profes especializados en publicidad, en diseño de personajes, pero da lo mismo a quien le pregunte, siempre va a tener una respuesta. Algunos saben más que otros de ciertas áreas, pero en general no me dejan así como, ah, no sé. Siempre me pueden responder algo o me pueden decir, oh, déjame buscarlo y te digo.
6: Claro. Y tú que eres docente, como que también puedes decir que quizás has aprendido como de algún alumno cosas nuevas.
7: Siempre, lo típico, el típico comentario, sí. Siempre tenemos que sí, algo que aprender.
6: Claro, como sí, obvio, sí.
7: Pero sí, sobre todo me pasa mucho, tirado más para tercer y cuarto año, que los alumnos, igual hay siempre alguien, hay muy busquilla, como se le dice, que te trae una herramienta nueva, que te trae una forma de trabajar distinta a la que uno se tiene que ir acoplando, y te das cuenta que quizás no está tan alejado de lo que se hace en la industria y de lo que se utiliza en la industria. Entonces, siempre hay alguien que te va a mostrar algo nuevo, que te va a enseñar algo nuevo.
6: Oye, y Alecha, para ir terminando este bloque, antes de pasar a una pequeña pausa, quiero preguntarte, para ti, ¿qué ha sido como lo más difícil de estudiar esta carrera?
8: Me atrevo a decir que trabajar en equipo.
6: Ya. Yeah.
8: Porque si bien yo no tengo muchos problemas como para explayarme o hablar, somos todos distintos, y en el mundo de arte uno suele chocar harto por lo mismo, por las ideas creativas.
6: Por el ego también.
8: Claro.
6: Yo soy del área de comunicación, así que sé que hay harto ego.
8: Sí, yo creo que en todos lados hay harto ego, pero claro, aquí como que no hay una respuesta correcta. Y si estamos en el mismo proyecto y chocamos en la visión que estamos teniendo, es una conversación importante, es una conversación que de repente hay que tener con los profes, y no siempre sale bien, pero entre uno más va flexibilizando, mejor lo hace.
6: Claro, igual es el momento como para tener esas discusiones, para equivocarse, porque ya cuando salgan al área profesional, por así decirlo, ahí es cuando ya tienen que demostrar como la experiencia que tuvieron con todas esas peleas, quizás que tuvieron en reuniones o en trabajos. Así que yo creo que igual sirve. ¿Tú has visto como alguna dificultad que quizás es como repetitiva entre los estudiantes?
7: Es lo mismo que decía Alex.
6: El trabajo en equipo.
7: A veces cuesta mucho acoplarse a las distintas formas en que trabaja cada persona. Hay gente, me incluyo, que dejan todo para el final. Y hay gente que avanza mucho antes, entonces esos conflictos siempre se generan, y es lo que más he visto en la carrera.
6: Perfecto, vamos a pasar a una pequeña pausa ahora y nosotros seguimos después en más Santo Remedio.

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1: Estamos de vuelta acá en Santo Remedio a través de la Radio San Joaquín. Yo les recuerdo que por favor nos sigan a través de las redes sociales de la Radio San Joaquín. Así tal cual, Radio San Joaquín en Instagram, Facebook o YouTube. Y también les recuerdo que estamos acá con dos animadores de la sede San Joaquín, o futura animadora, si

0: Preguntar primero que todo, porque hoy en día la IA es capaz como de generar imágenes, videos, los famosos reels que hay como de las frutas en TikTok
1: Las
0: que se están haciendo
1: polémicas.
0: muy virales, que se hacen con IA. ¿Cómo creen que está cambiando la IA como la industria de la animación?
1: Oh, complejo. Yo creo que la IA, como específicamente la que decías tú, la generativa, la que genera imágenes, la que genera videos, me parece que está cada vez entrando más en el área en la industria de la animación. Sin embargo, como la mayoría de las herramientas o tecnologías nuevas en la animación, hay como siempre un pequeño, como que al artista no le agrada tanto, sobre todo la inteligencia artificial, porque conlleva muchas cosas detrás, conlleva problemas de derechos de autor. Entonces, como que todavía hay una pequeña resistencia a la introducción de la IA en la industria, pero cada vez está entrando mucho más, sobre todo en los procesos de preproducción de la animación, toda esta conceptualización, creación de mundo, diseño de personajes, toda esa área de antes de empezar a animar, antes de ver un video, se está viendo bastante, no reemplazada, no afectada quizás por la inteligencia artificial.
0: Y así como la pregunta directa, ¿tú crees que la IA representa una amenaza o una oportunidad para los futuros animadores? Aquí justo que tenemos una futura animadora. ¿Qué crees tú?
1: ¿Qué crees, Rich?
2: Yo creo que puede ser ambas. Yo creo que puede ser ambas porque yo creo que hay mucho potencial en el uso de la IA siempre y cuando se regule, se estandarice, por así decirlo, y que al final trabaje en conjunto con el animador, y no en reemplazo. Pero claro, siempre está como el miedo de, oh, yo hago esta pega, pero ahora se puede hacer con IA. Porque al final la animación, se compone de muchos pequeños componentes que hacen distintos profesionales. Y de repente con reemplazar un puro proceso, le acabaste el trabajo a mucha gente. Pero sí, yo creo que puede ser una herramienta muy buena si es que se logra una armonía con ambos mundos.
0: ¿Y tú, profe, qué piensas? Que hay muchos estudiantes
1: No.
0: que también odian la IA. Yo he
1: Sí,
0: visto
1: pues.
0: las chapitas que dicen anti-IA, por así decirlo, en la mochila de los estudiantes.
1: Sí, yo creo que puede ser tanto una oportunidad como una adversidad. Depende totalmente de cómo la tomes, y en qué te centras. Puede ser una oportunidad si es que tú sabes bien todos los fundamentos de la animación. Si es que sabes todos los fundamentos del arte, de la animación, de la narrativa audiovisual, etc., vas a utilizarla a tu favor. Vas a agilizar tus procesos, vas a abaratar tus procesos. Pero si es que tú eres una persona que solamente, no sé, aprieta un botón, que sabe utilizar software, es bastante probable que vaya a ser lo opuesto.
0: Y es importante hoy en día como porque sabemos que la inteligencia artificial como que igual carece mucho de creatividad, porque es los mismos humanos que van como nutriendo como la base de datos, por así decirlo, de la IA. ¿Crees que es muy necesario a futuro todavía la creatividad humana? Porque, por ejemplo, muchas de las animaciones que aparecen hoy en día, como ya hablamos como de las frutas, que son como todo un ramo. Muchos de los guiones, por así decirlo, de esos reels, son hechos también con IA. Por ejemplo, una persona puede decirle a ChatGPT, hazme una historia para después convertirlo en un TikTok de estas frutas que son infieles. Así como, ¿tú crees que va a seguir siendo necesario todavía como la creatividad en todo este proceso?
1: Siempre, siempre va a ser necesaria la creatividad porque, como tú decías, como alguien tiene que darle esa información inicial a una IA para que genere todo el resto. Y no hay nada más fome que cosas generadas por inteligencia artificial sin una verdadera dirección detrás. Como podéis tener algo visual muy impactante, muy bonito, pero si es que carece un trasfondo, si es que no hay una experiencia subjetiva, humana detrás de la inteligencia artificial, no,

0: no va a llegar al público. De hecho, hay muchas películas que les pasa eso mismo, como, no sé, yo creo que un ejemplo como muy típico quizás de mi generación es como Transformers. Las películas de Transformers son impactantes visualmente, son increíbles visualmente, pero esa carencia quizás de una narrativa como interesante, un giro argumental interesante, hace que no le llame a todo el mundo.
1: Sí, a mí Transformers no me llamaba mucho por lo mismo. Sí, siento que como que a mí al menos como que me saturaba mucho como la visión. Ver como, no sé, tanta animación, como tanto metal así. Y eso, no sé cómo entra la animación ahí, pero había como un robot que creo que era como uno de los que más costó animar así a nivel mundial. Que yo lo veía y era como, como que me da, como que me cansa verlo, así como tantas cosas, como tantos detalles que tiene, igual cansaba a ver y la historia no era como tan como atractiva quizás. Incluso me gustó mucho más la película de Transformers que salió como hace unos años, que es de
0: La
1: animación. Esa la
0: animación,
1: encuentro muy
0: muy buena,
1: entretenida.
0: muy buena.
1: En cambio la otra que era como muy así como de una película que costó millones de dólares. En cambio la otra que quizás no costó tanto, pero fue como más atractiva, por
0: Sí,
1: así
0: pues ahí
1: decirlo.
0: tenéis como ese punto importante, tenéis como algo atractivo visualmente que carece de trasfondo, y en cambio en la película de animación se centra mucho más en los personajes, te cuenta cómo se llegó a ser este personaje principal, como el monstruo, no el monstruo, este como casi ser mitológico. A través de llegar como partir siendo un don nadie a llegar a ser algo tan poderoso.
1: Y siguiendo hablando de la IA, ¿ustedes creen que va a, porque hay como ahora todo un estigma de que para qué voy a estudiar eso si la IA ya lo va a reemplazar en el futuro, no voy a encontrar pega? ¿Ustedes creen que eso es así?
0: Volviendo a la misma pregunta de si es que es una oportunidad o no, depende totalmente de cómo te formes tú, cuáles son los conocimientos que tú tienes. Yo creo que es súper importante estudiar porque el estudiar te va a dar los fundamentos de la animación, y con esos fundamentos tú puedes ocupar la inteligencia artificial como una herramienta para llevar tus ideas a una imagen.
1: Hablándose también como de, ya viendo el futuro, como del área laboral, ¿qué áreas laborales existen como para un animador? Si me pueden complementar o también después tú decirme en qué área como quieres trabajar.
0: Hay una multitud de áreas. Está puedes desempeñarte en películas, haciendo películas, puedes desempeñarte haciendo publicidad. Yo he visto también gente que se desempeña como marketing digital, como community manager muchas veces, creación de contenido en redes sociales.
1: Pero más que nada se puede trabajar como en estudio de animación o así como empresa en general.
0: Yo creo que empresas en general, hemos, de nuevo, como llevándolo a la gente que ha salido acá, hemos tenido como gente que ha estado haciendo como cápsulas para redes sociales, para el grupo de ESX Scout Chile. Ha habido gente que ha estado trabajando también en prácticas en el Instituto Nacional de Deportes, también haciendo cápsulas. Tenemos en animación como este diseño, o sea, este componente de diseño gráfico que también ayuda como este ojo estético. A que el animal como que igual se pueda acoplar en distintos campos, en distintas áreas.
1: Y tú, Valencia, ¿qué quieres como desempeñarte ya cuando salgas?
2: A mí me gustaría mucho trabajar en el área de los videojuegos, todo lo que es armar personajes, armar escenarios, las cinemáticas, la luz, porque al final son áreas que ve el animador. Me gustan harto los efectos especiales. Por ejemplo, no sé, tú ves un río en un juego y eso lo hace un animador. Eso lo hace el agua que se mueve y que refleja y el material, todo eso lo hace un animador. Y claro, también me llama harto el área de la publicidad por lo mismo, porque hay mucho efecto especial. Entonces, como que en verdad tengo muchas ideas, pero a mí me gustaría mucho trabajar en el área de los videojuegos.
1: Y hablando como de videojuegos, ¿hay algún como referente que tengas?
2: Uy, mil.
1: Así como tu favorito.
2: A mí me gusta harto los juegos de Zelda, me gustan
1: The Legend
2: mucho,
1: of Zelda, ¿cierto?
2: sí, me gustan mucho, y me gustan todos. Me gustan todos, ya sea 2D, pixel art, 3D. Los últimos son muy buenos, los primeros
1: Ahora va a
2: también.
1: salir el remake
2: Sí.
1: del Ocarina of Time, por así decir.
2: Sí.
1: Quizás los vecinos están diciendo hoy,
2: ¿De qué
1: hablando.
2: estamos hablando?
1: Pero si están con los hijos, de más que saben.
2: Claro, y de hecho, haciendo un comentario al respecto de la Ocarina, le pasa a la gente lo mismo que te pasaba a ti con Transformers, que tiene demasiadas texturas y se ve demasiado realista y como que distrae un poco. Pero yo creo que para gustos colores y hay que ver cómo sale.
1: Sí, por ejemplo, a mi mamá le gusta mucho, pero los juegos retro.
2: Uh-huh.
1: Como su juego favorito es Pac-Man, pero dice porque es más simple.
2: Uh-huh.
1: Como que ver tanta cosa como en los juegos actuales, como que la marea y no entiende. Entonces, como que Pac-Man o Mario Kart, como que le gustan esos juegos porque son como más simples y para ella, como visualmente, no la cansa. ¿Y algún juego chileno quizás que te guste? ¿O si conoces alguno?
2: Conozco, pero personalmente nunca los he jugado.
1: Ya. Hay muchos que están saliendo últimamente como de terror. Como que
2: Sí.
1: creo que la semana pasada se volvió viral una de unas chicas que como de Temuco que hicieron un juego de terror. No vi mucho, pero creo que igual estaba como entretenido. Hablando un poco también como de las habilidades, si un estudiante ya después quiere ingresar a estudiar la carrera, ¿cuáles piensan que son las habilidades como más necesarias para poder desarrollarse en este campo?
0: Yo creo que lo más base es la observación.
1: Observación.
0: Como poder analizar, por ejemplo, en el caso de nosotros, analizar un diseño de personaje y ver qué cosas puedes rescatar o observar movimientos importantes de un video o el comportamiento humano y poder traspasar la animación es lo más importante. Todo lo demás lo puedes aprender. Puedes aprender a dibujar, puedes aprender a animar, puedes aprender a modelar, puedes aprender absolutamente todas las cosas que básicamente se enseñan, pero si es que no tienes ese poder de observación y por sobre todo la creatividad, como que no vaya a pasarla bien en la carrera.
1: Yo tenía un podcast antes, o sea, no era podcast mío, era de una amiga, pero yo ayudaba con la producción y el audiovisual. Y invitamos al Matías de Marmota Studio y también me decía lo mismo a cada rato, como que a él le gusta observar mucho, así como
0: Sí, pues.
1: incluso no me acuerdo si de verdad lo dijo o no, así que no lo tomen como si fuera verdad, pero me dijo que a él le gusta a veces como sentarse en un banco y ver como la vida, así como pasar. Y como que se detiene mucho a observar eso y muchas de sus ideas han salido a partir de eso.
0: Muchos de los, si es que como que te metías online a revisar perfiles de animadores o dibujantes muy grandes, como a nivel internacional, la mayoría le gusta hacer exactamente lo mismo, como sentarse. Hay algunos que se ponen a dibujar mientras observan a gente, porque es algo que necesitáis estar trabajando constantemente y mejorando cada vez más.
1: Y he visto mucho también que en la sede hacen como estas ferias de animación. Los que están ahí como en los puestos son los mismos alumnos de la sede.
0: Sí, gran parte de los artistas que están exponiendo y vendiendo en la Feria de Ilustración son alumnos. Igual hay unos pequeños, una cierta cantidad de puestos que se abren a todo público,
1: Ya.
0: a quien quiera postular, pero gran parte de los expositores son alumnos, porque hay harto nivel ahí en la carrera.
1: Sí, creo que había un puesto, creo que no era de un estudiante de la sede, pero que me hizo pensar un poco en la ética en la animación. No sé si entrar en más detalle, pero eran dibujos muy como sugerentes, por así decirlo, con proporciones como quizás.
0: Sí.
1: Entonces, por ejemplo, yo que fui audiovisual, bueno, soy audiovisual, tuve el ramo de ética. Y como que decía que uno igual dentro de la industria, si te vas como por un área que éticamente sería incorrecto, por así decirlo, que ya sería como el área como de quizá videos eróticos, pornográficos, por así decirlo, como que ya en la industria te tachan, por así decirlo, de que ya este tipo hace este contenido audiovisual, entonces como que no es tan atrayente para después hacer como proyectos más artísticos, por así decirlo. Un poco así en animaciones, ¿no? Sí,
0: Es un tema peliagudo.
1: esa la pregunta, pero lo
0: El
1: pensé la otra vez viendo ese puesto solamente, como sí.
0: Sí, es que, ¿sabéis qué? Yo encuentro que a medida que vamos progresando como sociedad, se va bajando ese como tabú que se tiene con las proporciones y con la hipersexualidad en el dibujo. Pero sí, yo creo que todavía queda como alguna gente que se echa para atrás cuando ve ese tipo de arte. No siento yo que afecte a tu imagen como animador. Yo he conocido a mucha gente que se dedica a o que trabaja activamente en la industria de la animación, pero que como segundo trabajo, por decirlo de alguna forma, realiza dibujos de esa índole. Y una cosa no quita la otra, como que igual puedes ser buen profesional, hagas lo que hagas. Ahora todo depende de la, como decís tú, de la ética. Obviamente, mientras todo sea consensuado
1: Claro.
0: dentro de los límites de edad y todas esas cosas, está todo perfectamente bien, siento yo, pero
2: Yo
0: de todo.
2: creo que respecto a ese mismo punto, lo que afecta harto como esa visión del mundo es la concepción de que la animación es para niños. Y de hecho
1: Claro.
2: en la carrera como que fortalecemos la idea de que no, la animación no es solo para niños, la animación es un medio solamente.
1: Exactamente.
2: Entonces, claro, si sabiendo animar te puedes especializar en distintas áreas y mientras sean autocontenidas o como en mundos distintos, el animador va a seguir siendo el mismo animador.
1: Sí, ahora recuerdo que tuve una invitada aquí, no me acuerdo cómo es su nombre así artístico, sé que se llama Constanza Saavedra, que el Nerite Studios creo que se
0: Sí,
1: llama
0: Nerine
1: su, o
0: Studios.
1: Nenite, algo así. Y yo estaba hablando un poco de su proyecto que tenía, creo que ya lo terminó, si no me equivoco, que es como un cortometraje de unos abuelos. Y ella misma decía que la mayoría de la gente piensa que animación al tiro como para niños, pero ella me dijo que no es así, como que incluso el proyecto que ella está haciendo es como más reflexivo, más denso, que te deja pensando, que no es como el público objetivo los niños. Y ya, igual tengo un poco agotado el tiempo, que hay muchos temas interesantes, pero quiero entrar a la siguiente dinámica, relacionada un poco otra vez con la inteligencia artificial, porque sabemos que hoy en día igual la inteligencia artificial va a ser parte de la vida, yo creo que en todos los trabajos profesionales, no solamente del área de comunicación. Entonces, esta dinámica es lo siguiente, yo les voy a decir como una pequeña frase, por así decirlo. Y ustedes me tienen que decir qué es lo mejor ahí, como un animador, inteligencia artificial o ambos. Así que vamos a empezar con la dinámica de si es necesario usar un animador, inteligencia artificial o usar ambos. La primera es la siguiente. Crear un personaje original para una película.
2: Animador.
0: Animador.
1: ¿Por qué animador?
0: Mira, me voy a explayar, voy a intentar hacerlo cortito. Hace poco estuve escuchando una entrevista, un podcast, como con uno de los creadores de la inteligencia artificial, pero en los años 80, como mucho antes de que empezara ahora. Y lo que hablaba era que a la inteligencia artificial carece de algo, como que podéis conectar estas redes neuronales para simular el pensamiento humano, pero le falta la experiencia humana. Como que podéis emular muy bien que entienda un objeto, que entienda un texto, pero no puedes emular toda esa experiencia, todo ese bagaje que tienes como persona. Y para eso yo siento que es muy importante un animador, porque sin esa experiencia de conocer distintas personas, no voy a poder crear un personaje original para una película.
1: Perfecto. Vamos con la siguiente. Generar 50 ideas visuales para una historia.
2: Animador.
1: ¿Animador?
0: Animador.
1: ¿No dirían ambos? Porque igual son 50 y imagínense que tienen un tiempo agotado como para hacerlo.
2: ¿Qué tan agotado?
1: 24 horas.
0: He conocido a gente muy loca.
2: Te doy 150.
1: ¿Sí?
2: Sí.
1: Ya, entonces ahí sería para usted
0: Depende.
1: el animador.
0: Depende. O sea, yo creo que igual depende totalmente de qué es lo que quieras. ¿Buscas calidad o buscas cantidad?
1: Cantidad,
0: Si
1: no
0: buscáis
1: sé si una
0: cantidad,
1: empresa de
0: como.
1: cantidad rápida.
0: Si buscáis una cantidad, haz como queráis. Si queréis, sacarlas de internet. Como que tenéis generadores de historia incluso
1: Ya.
0: sin necesidad de inteligencia artificial. Pero si buscáis calidad.
1: Perfecto. Animar las expresiones de un personaje.
2: Animador.
0: Animador. Oh, esa es mi parte favorita.
1: Yo
0: No
1: creo que
0: puedo
1: no,
0: dejársela a alguien.
1: igual no hay tanta como explicación aquí. Yo creo que igual es obvio que se necesita un animador para eso. Diseñar un mundo entero para un videojuego.
2: ¿Diseñar conceptualmente o ya modelarlo y hacerlo
1: Conceptualmente.
2: animador?
0: Animador, yo creo que es lo mismo. El todo lo que has vivido se ve plasmado en un mundo y si bien tenés como una inteligencia que podría tener como muchos más aspectos en cuenta, para mí recae en lo mismo, calidad o cantidad.
1: Y haciéndolo, creando ya como el diseño en sí.
2: Yo creo que pueden ser ambos.
1: Creando ya el diseño pueden ser ambos.
2: Claro,
1: ¿Y por
2: como para
1: qué?
2: agilizar procesos.
1: Agilizar procesos. Estoy igual diciendo que he como agotado el tiempo, por si acaso. Así que después van a ver animadores. No, pero igual se puede.
0: Oye, ¿sabes qué? Igual, por ejemplo, hoy en día Epic, los quienes
1: Epic Games,
0: trabajan
1: parece que
0: en
1: se...
0: Fortnite,
1: Ah, ya.
0: utilizan la inteligencia artificial para todo el desarrollo visual sin dejar de lado a la persona. Siempre hay una persona haciendo, por ejemplo, no sé, los personajes, haciendo la base del mundo, pero después, por ejemplo, no sé, para hacer la pintura y dejar un renderizado como iluminado y todo lo que necesitan hacer, lo pasan por una inteligencia artificial y después vuelve a retocar a una persona.
1: Vamos con el siguiente. Crear un cortometraje animado completo.
2: Animador.
1: Sí, yo creo
0: Sí,
1: que no
0: animador.
1: hay tanta aplicación tampoco. Hacer una escena que transmita tristeza o alegría.
2: Animador.
0: Sí, porque al hacerlo con la inteligencia artificial, vaya al cliché, vaya a normalizar, a la exageración. Si no tenía una mano de atrás, vaya. No,
1: Sí.
0: no va a transmitir bien lo que quieres.
1: Sí, todos los TikTok de las frutas, como que le dicen como trámite de tristeza y empiezan a llorar así como con cascada en los ojos.
0: Exacto.
1: O alegría y como que ponen una sonrisa nomás, como que...
0: Sí, pues, y la emoción humana tiene tanto rango que irse al extremo no va a transmitir, no va a tener el mismo peso.
1: Crear efectos visuales para un comercial.
2: Ambos.
1: Ambos.
2: Ambos.
1: Yo admito que sí he usado para hacer comerciales. Ya, vamos con la siguiente, que es la última. Inventar una historia que conecte emocionalmente con el público.
2: Animador. Sí, animador.
1: Y ahí totalmente animador.
0: Sí.
1: ¿No creen que la IA puede usar como, no sé, algún prompt, como que ustedes le digan, hazme una historia muy creativa que nunca antes haya visto?
2: Yo creo que particularmente esa oración la IA carece porque nada que la IA produzca tiene como creatividad de cero. Todo es como lo junta de cosas preexistentes, entonces nunca va a generar algo que no exista.
1: Ya le voy a hacer a los dos como la pregunta final como de esta sección. Aquí podemos decir lo que sea. Si mañana existiera una inteligencia artificial capaz de crear una película animada completa en 5 minutos, ¿seguiríamos necesitando animadores profesionales?
2: Sí, yo creo que sí.
0: Definitivamente.
1: ¿Y por qué?
2: Porque algo que la IA no tiene y espero nunca tenga es personalidad y opiniones. Por lo mismo que decía el profe de el cliché, nosotros podemos alejarnos del cliché y mi tristeza puede ser distinta a la del profe, distinta a la de mis compañeros y al final ese es el componente humano del arte.
1: Perfecto, entonces con eso cerramos esa dinámica. Yo creo que obviamente gana el animador si, como decimos, la inteligencia artificial es una herramienta más, simplemente que a lo mejor solamente puede agilizar procesos. Y ya para ir con el cierre, le quiero preguntar a ambos, ¿qué es lo que más le apasiona de este mundo de la animación? Aquí no hay como ni estudiante ni profesora, así como usted en general, personalmente. ¿Qué es lo que más le apasiona? Porque esta es una carrera de vocación. Yo creo que todas las del área de comunicación son así. ¿Qué es lo que usted lo motivó como para dedicar su vida y también su, como por así decirlo, sobrevivencia en base a la animación?
0: A mí me apasiona, me gusta mucho la animación por las posibilidades que entrega, pero por sobre todo porque me interesa contar historias que puedan ayudar a la gente. Yo puedo contar perfectamente mi experiencia con algo que me ha pasado y eso puede no necesariamente modificar, pero formar quizás la opinión de alguien. O ayudar a alguien a sobrepasar lo mismo que está pasando. Entonces, eso es lo que a mí me agrada de la animación, que yo puedo contar lo que tengo en mi cabeza, lo que me ha pasado, y eso puede apoyar a alguien más.
1: ¿Y tú, Alecha?
2: En relación también a lo que dice el profe, a mí siempre me ha gustado mucho escribir. escribir historias, escribir poemas, y eso lo puedo trasladar directamente a lo visual. Y me parece que el arte visual siempre va a ser más digerible y va a conectar más con las personas porque es más universal. No necesitas saber leer, solo necesitas ver.
1: Y ya para cerrar este capítulo, hay un estudiante que está muy indeciso si estudiar o no esta carrera el próximo año. ¿Qué le dirían ustedes?
2: Yo le preguntaría por sus intereses, primero que nada, el por qué está considerando esta carrera y en verdad si tiene vocación, si tiene interés, si tiene ganas, dale. Hay pega, hay mundo, no necesariamente te tienes que quedar aquí en Chile, puedes trabajar por afuera. Muchos profes trabajan con empresas de afuera. Y siempre va evolucionando las modas, las técnicas, en verdad nunca, nunca va a detenerse.
0: Sí, lo más importante de lo que decía Leicha, como yo creo que un componente súper crucial es, ya, voy a estudiar arte, voy a estar sin pega, como
1: Claro, sí.
0: por qué lo voy a hacer? Y hoy en día, sobre todo gracias a la pandemia, el trabajo remoto, es súper fácil encontrar oportunidades en el extranjero, si es que ya en Chile no está funcionando. Entonces, si es que te gusta la animación, si es que estás interesado en traspasar lo que tienes en tu mente a imágenes en movimiento, toma la iniciativa y estudia la animación porque es algo muy entretenido, muy bonito, es muy interesante, muy llenador, y yo siempre lo voy a recomendar.
1: Perfecto, muchas gracias a ambos por haber venido acá a este programa Santo Remedio a hablar un poco de la carrera de animación digital, que quizás muchos todavía no tienen como bien claro de qué se trata la carrera. Así que este capítulo igual queda grabado en YouTube, así que si alguno tiene como tiempito después, igual pueden recomendar el capítulo a su estudiante o si alguien quiere ya estudiar la carrera futuro también para que lo considere. Y yo antes de despedirme les recuerdo que para estudiar esta carrera no se necesita puntaje PAES, solamente se necesita su carnet de identidad vigente, el certificado de notas de la enseñanza media y el certificado de egreso de enseñanza media. Y bueno, como dije, hay una pequeña nivelación, por así decirlo, de dibujo, pero no es como excluyente, por así decirlo.
0: Exactamente.
1: Así que si tienen alguna duda pueden ingresar a tupuedes.cl, ahí pueden ver más información de la carrera. O venir presencialmente a la sede de San Joaquín, ahí el team de admisión le va a resolver todas las dudas, y si todavía tienen más dudas, igual pueden ir al área de animación y consultar con los profes. Eso
0: Sí.
1: no está prohibido, por así decirlo. Así que eso, sigan en todas nuestras redes sociales y nos vemos la próxima semana en un nuevo episodio de Santo Remedio.
3: 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La hora exacta en San Joaquín. Son las 11 de la mañana, un minuto. La temperatura del momento, 17 grados.

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1: Queridos amigos y amigas, ¿cómo están? Bienvenidos y bienvenidas a nuestro diálogo comunal, tu mejor día. Hoy para estar junto a todos ustedes con información nacional, internacional, local también, para saber qué está sucediendo, qué sucederá en la comuna de San Joaquín y por supuesto con la compañía de todos ustedes, con sus solicitudes, comentarios, recuerdos. Hay para compartir, ¿cierto? Esta es la instancia hasta las 13 horas que vamos a estar acompañándole el día de hoy. Totalmente soleado, una temperatura de 14 grados. Yo estuve afuerita hace un ratito y yo digo que está un poquito más calentito que 14 grados. Oiga, son las 11:22, día jueves 15 de octubre de 2026. Oiga. ¿Cómo pasa el tiempo? Octubre, noviembre, diciembre. ¡Uy! ¿Se acaba el año? ¡Ah! Oiga, pero así de rápido. Oiga, hoy día vamos a estar comunicados a través de nuestro WhatsApp y también línea telefónica al más 569-8265-1535. Me dice Marcelo, buenos días Loreto, Jaime, ¿cómo se encuentran? Súper bien, Marcelo. Saludos para todos y todas. Y dice, ante todo, quisiera mandar un gran saludo a mi esposa en su día. Besitos y abrazos al cielo. Nos pide ahí un temita musical para que lo baile donde está ella. Y un saludo para todas las Teresas en su día. A todas las Teresas. Y yo estaba buscando. Y claro, hoy 15 de octubre se celebra principalmente a Santa Teresa de Jesús. Así que todas las Teresitas, a las Teruquitas, Teruquita de San Miguel, a todas las Teresas, les enviamos un saludo gigante, un abrazo cariñoso desde acá de Radio San Joaquín. A todos nuestros amigos que están a través del 107.9 y también a aquellos que están en sintonía a través de www.radiosanjoaquin.cl, porque usted también nos puede escuchar a través de la señal online. Sí. Oiga, me parece que un ratito más vamos a tener invitados, no voy a estar sola, así es que ahí les vamos a comentar qué se viene, porque se vienen cositas entretenidas acá en San Joaquín. Oiga, tienen harto también este fin de semana, harta actividad, harto movimiento cultural. Así es que ahí en un ratito también vamos a comentar una obra de danza que se va a estar realizando acá en el teatro, aquí en Coñimo 286. Vamos a iniciar entonces nuestro diálogo comunal con mucha energía, con buena música, como hemos estado en toda esta jornada, en toda esta mañana acompañándoles. Y algo contigo, nos dice Rosario.

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1: Vamos a revisar inmediatamente entonces qué pasó un 15 de octubre en el año 1522. Carlos I, el rey de España y emperador de Alemania, expide en Valladolid la real cédula por la que se confiere a Hernán Cortés el título de gobernador y capitán general de la Nueva España. En el año 1780, en las Islas Antillas, Mar Caribe, es el sexto día del gran huracán de 1780, el primer huracán con mayor número de víctimas mortales de lo que se tienen datos. Durará hasta el otro día. En el año 1815, Napoleón Bonaparte llega a la isla de Santa Elena, lugar de su destierro hasta su muerte. En el año 1874 se establece la Academia Ecuatoriana de la Lengua. En el año 1880, luego de más de 600 años de construcción, se inaugura la Catedral de Colonia, Alemania. En el año 1989, Sudáfrica, el Congreso Nacional Africano liderado por Nelson Mandela es legalizado tras casi 30 años de prohibición. En el año 2005, Irak, en un referéndum, el pueblo ratifica la nueva constitución democrática redactada por una asamblea constituyente. Finalmente, en el año 2011, tiene lugar manifestaciones pacíficas en más de 950 ciudades de 80 países para reclamar un cambio a nivel mundial por la mala gestión de la clase política. Amigas y amigos, estos son algunos de los titulares nacionales e internacionales de la prensa del día de hoy. Ya llegaron los invitados, parece. Vamos a la música. Esto es Barry White.
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0: La hora exacta en San Joaquín.
1: Son las 11 de la mañana, 42 minutos.
0: La temperatura del momento.
2: 18 grados.
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0: Hola, ya estamos aquí en nuestro diálogo comunal, tu mejor día, cuando son las 11 con 43 minutos, 16 grados la temperatura. Ya lo decíamos y estoy muy bien acompañada. Tiene que subirle el volumen. Es la última perillita, la última, la última. No, esa es la primera. Ahí sí, ahí sí, ya está. Ahí se escucha. Es que no estoy sola, queridos amigos y amigas. Estoy muy bien acompañada por nuestro amigo, que lo voy a presentar inmediatamente.
1: ¿Pero por qué se ríe?
0: Marcelo Constancio, ¿cómo está? De
1: Hola, hola.
0: Fomento Productivo.
1: ¿Cómo estás, Loreto? Aquí estamos en Radio San Joaquín, en el poder de lo local,
0: El
1: 107.9. Esa es la señal, ¿verdad?
0: Exactamente,
1: Ah, qué bien.
0: 107.9. Oiga, estimado Marcelo, ¿ahora se escucha bien?
1: Perfecto, y muy agradecido por la invitación también a esta radio que siempre se escucha y sus adherentes, sus... No, no voy a decir adelante. Digo, sus auditores son muy fieles.
0: Por supuesto. Oiga, no tan solo pueden escuchar a Marcelo, sino que también lo pueden visualizar a través de nuestras redes digitales, YouTube, Facebook, Instagram, ahí para que lo visualicen y lo conozcan también, no tan solo a través de la voz. Marcelo, que es de Fomento Productivo, nos viene a contar muchas noticias, cosas que ya pasaron. Queremos saber cómo les fue con el seminario también.
1: Ah,
0: Y
1: muy
0: de,
1: buena pregunta.
0: claro, y de todo lo activo que está haciendo, porque Fomento Productivo trabaja todo el año para apoyar a nuestros emprendedores de la comuna.
1: Sí, efectivamente, con el seminario partamos porque nos fue bastante bien. Tuvimos una audiencia, tuvimos una participación de muchos emprendedores que asistieron al Teatro Municipal, ahí lo hicimos. Eso fue el día martes de esta semana, reciente, muy reciente, el 13 de octubre. Martes 13. ¿Se acuerda de esa fecha? Lo que dice el refrán,
0: No
1: no
0: te
1: te
0: cases
1: cases
0: ni
1: ni te
0: te...
1: embarques.
0: Sí,
1: Pero,
0: y aluvión
1: y aluvión
0: y tormenta
1: enseguida.
0: eléctrica.
1: Pero a pesar de todo
0: ¿Ya?
1: lo que pasó y de todo lo que pueda generarse en esas circunstancias, los emprendedores siempre tienen la resiliencia. Y ellos participaron muy activamente, fíjese, fueron bastante en número y tuvieron una participación muy activa desde temprana hora de la mañana, porque terminamos hasta la 1:30, por ahí terminamos. Y con todo, hasta con cotelé.
0: Mire, qué rico.
1: Le pusimos bueno, pues.
0: Sí, pues hay que darle una buena bienvenida a todos los emprendedores, emprendedoras que
1: Y se
0: están
1: fueron
0: trabajando.
1: bien capacitados en el mundo de la inteligencia, con la temática de la inteligencia artificial. Estuvo el ISL, el Instituto de Seguridad Laboral, que fue dirigida la charla hacia ellos también en el ámbito de emprendedores, de personas naturales, privadas, por el tema del seguro.
0: Exacto, sí, pues.
1: Y inteligencia artificial con Cercotec, donde se ilustró cómo pueden potenciar a través de esta herramienta y nuevas tecnologías el vender mejor. Entonces, el uso de las redes sociales en este marco, ¿cuál es su amigo, Meta? ¿Cuál es su amiga preferida en robótica de inteligencia artificial?
0: A la mía me
1: Claro,
0: pregunta
1: claro, claro.
0: personalmente, no
1: Por ejemplo, el
0: sé.
1: WhatsApp tiene Meta.
0: ¿Cómo se llama la otra?
1: Google tiene IA, pero
0: Sí.
1: usted le va poniendo el nombre a su... ¿Tú tienes
0: No sé.
1: Android o tienes iPhone?
0: Oiga, muchas preguntas.
1: En un
0: Muchas
1: mismo...
0: preguntas juntas.
1: ¿Quién es el entrevistado? Ah. Lo que pasa es
0: Oiga,
1: que le van poniendo nombres, pues, y a veces
0: claro.
1: hasta las personalizan.
0: Sí, pero igual comentémosle a las personas de que aquellos no son tan... Hay todavía personas que no son tan cercanas a la inteligencia artificial. Y bueno, todas las redes sociales, la mayoría, WhatsApp, Instagram, tienen como un apoyo Meta o lo otro, Génesis.
1: Géminis.
0: Géminis, eso. Géminis. ¿Qué hay? Usted dice, ¿y esto qué es? Bueno, eso también es parte de la inteligencia artificial que le quiere dominar todo.
1: El mundo.
0: El mundo,
1: Bueno, nosotros
0: exacto.
1: hemos sido bastante responsables o irresponsables también con eso. Veámoslo por el punto positivo. Entregamos todos los conocimientos, todo lo que es el ser humano, toda la vastedad de conocimiento que ha logrado hacer en su, desde su existencia el ser humano, a una robótica. ¿Se imagina usted? Tremenda responsabilidad, ¿no? Y bueno, nosotros lo hacemos para el mejor uso cotidiano, al buen uso, esperamos siempre, del buen uso cotidiano. Y en el mundo de los emprendedores le viene bien práctico esto. ¿Por qué? Te potencia, te permite optimizar tu tiempo, que es pero muy importante para el emprendedor. ¿Cómo vender? ¿A quién acudir? Y todo eso te lo entrega rápidamente, rápidamente la inteligencia artificial. Entonces, ese es el punto. Lo importante es dialogar bien con el personaje en cuestión, porque las órdenes, que se llaman prompt, las instrucciones, se les denomina prompt, son importantes. Y uno va educando a la inteligencia artificial. En la medida en que ya te conoce, sabe lo que tú quieres y cómo lo quieres. Entonces, esa es la inteligencia artificial. No solamente hay que ilustrarla, sino que también definir muy bien, específicamente, precisamente lo que uno quiere a través de los prompts, de esta ventanita donde uno dice lo que quiere. Esos son los prompts. Sí. Y eso te va entregando la respuesta de inteligencia artificial al emprendedor. Es muy fantástico porque le permite acortar tiempos y búsqueda de información inmediata.
0: Sí, porque imagínense, un emprendedor va a comprar, hace el producto, luego lo tiene que vender, publicar, ir a la feria, buscar feria. ¡Ay, no! Son muchas cosas las que tiene que hacer un emprendedor. Entonces, la parte administrativa o quizás como de publicidad, también ahí puede ordenarle.
1: Y lo otro que yo aprendí en este seminario es que, junto con todos los emprendedores asistentes, es que toda la información que te entrega inteligencia artificial tienes que validarla. Es decir, tienes que, en el fondo, también confrontar. No todo lo que diga inteligencia artificial es verdad.
0: Hay que corroborar la información.
1: Exacto.
0: Sí, ver la fuente.
1: Exactamente lo digo.
0: Sí. Oye, eso pasó con el seminario, entonces.
1: Nota 7, pues. Nota 7.
0: ¿Nota 7?
1: Pongámonos nota 7.
0: Sí, sí, pues nota chilena.
1: Sí, nota chilena, nota
0: 10 de 10.
1: 10 de 10.
0: Oye, qué bueno. Entonces, Fomento Productivo muy activo y siempre apoyando. Y esta vez usted nos trae una invitación también, porque Fomento Productivo está apoyando a esta agrupación con una fiesta de la primavera.
1: Hablamos de la agrupación Nehuenche, que es una agrupación de emprendedores que todo el mundo probablemente conoce a través de la feria que está ubicada, la feria Carpa Bach, que está ubicada precisamente en Juan Sebastián Bach con Avenida Vicuña Mackenna. Bueno, es una organización social y de emprendimiento que lleva a cabo esta feria en el marco de la fiesta de la primavera, en el marco de la primavera. Bueno, todos esperábamos que la primavera fuera
0: en septiembre, sí. O sea, claro,
1: el 21 de septiembre,
0: octubre,
1: para adelante,
0: claro.
1: Pero como que se ha demorado, y por ahí me acordé de Yuri, ¿no? Porque prácticamente ha sido así como esta, la artista mexicana.
0: O la de Marco Antonio Solís, hola, ¿dónde estará la primavera?
1: Exacto,
0: ¿cierto?
1: También, va por ahí. Mira qué visionarios fueron, ¿eh? Con el tema del fenómeno del niño. Pero aquí sí, estamos, sí, con los emprendedores.
0: En esta pseudo fiesta. Es una fiesta de la primavera, por lo menos en espíritu.
1: Esperemos que sí, por lo menos hay pronosticado buen tiempo, así es que todo dado para que el día sábado 17 de octubre, desde las 10 de la mañana para el público y hasta las 19:30 horas en el Parque La Castrina, ya el escenario al natural más importante de San Joaquín, puedan asistir junto a toda la familia a esta feria de emprendimiento donde se reúnen muchos emprendedores de la comuna, de las más diversas disciplinas y rubros, ¿ok? Con elaboración propia, es decir, aquellos que realizan sus propios productos y los venden, otros que compran productos, ¿verdad?, y los intervienen y los hacen propios y los venden. Y otros que realizan compra-venta directa también.
0: Exacto.
1: Están los artesanos, que son la impronta más identitaria del mundo de la tradición chilena, también estarán presentes en esta feria de emprendedores.
0: Sí, va a estar bien entretenido porque también van a haber artistas, no tan solo locales, sino que también viene el Rulo, que es un stand-upero que ahora está incursionando en ese ambiente porque antiguamente era de Fusión Humor y estuvo en Coliseo Romano también.
1: Ah, tiene, ¿viste?, su trayectoria.
0: Sí.
1: Mira,
0: el
1: qué bien.
0: El Rulo. También va a estar J.S. Millantú y una música batucada.
1: La parrilla programática de artistas estaba bastante buena.
0: Sí.
1: Ojo que estos son acciones, son fuerzas también que ha desarrollado esta y ha desplegado esta agrupación. Ellos se han conseguido todos los artistas. Como municipalidad, nosotros estamos entregando a través de Fomento Productivo un apoyo técnico, vale decir, el audio, nosotros ayudamos con parte del mobiliario, a conseguirnos el parque, en fin, todo eso. Pero esto, obviamente, es una organización local que, por lo demás, y por siendo local, y del mundo del emprendimiento, nosotros apoyamos plenamente.
0: Esto va a ser entonces la explanada norte del Parque La Castrina, acá en San Joaquín, donde están las canchas, dice.
1: Popularmente conocido como el sector de las canchas.
0: Sí, el sector de las canchas.
1: Así le llama la gente, así.
0: ¿Sí?
1: Sí, hay una pérgola también, ¿ya? Como un lugar de recorrido donde hay una cobertura de área verde,
0: sí,
1: por arriba.
0: Sí, no, va a estar entretenido porque la parrilla programática bien diversa, entretenida, humor, música, batucada, va a estar el conjunto folclórico también, Villantú, y además van a estar los emprendedores y emprendedoras de San Joaquín, con diversos productos, como
1: exacto,
0: lo decías tú.
1: Y esto es importante porque esto del emprendimiento sigue creciendo. La gente dice, ah, pero los emprendedores llegaron al final, al parecer, para quedarse. Y están creciendo en una órbita desconocida para todo el mundo, a pesar, con mayor razón, en este contexto económico que vivimos, se hace imprescindible generar oportunidades para ellos. Por eso que nosotros tenemos conversaciones, diálogos, convenios, finalmente escritos, con el mundo de la empresa local, y de la que no es local también, y con universidades, con todo un ecosistema, con bancos, financieras, en fin, como para apoyar, con entidades de gobierno, el Servicio Nacional del Consumidor, con el Defensoría del Contribuyente, con el Servicio de Impuestos Internos, con una serie de, con Banco Estado, con todos ellos que forman parte de este ecosistema que permite al emprendedor finalmente ser apoyado, fortalecido, y desarrollado.
0: Oye, Marcelo, y si alguien nos está escuchando en estos momentos y quiere participar de esta fiesta de la primavera para mostrar su emprendimiento, para vender sus productos, ¿cómo lo puede hacer?
1: Bueno, yo creo que lo mejor y más factible en estos casos, ahí hay una información a través de probablemente de la noticia que ustedes van a divulgar a partir de esta nota que se va a hacer, va a estar precisamente el contacto con quien pueden tomar.
0: Directamente
1: esta comunicación
0: entonces,
1: directa con Andrea Castillo, que es la presidenta de la organización Nehuench.
0: Nehuench. Igual
1: ¿te voy a dejar los datos?
0: Sí, igual sí. Lo pueden encontrar a través de Instagram, de sus redes sociales, y pueden hacer más consultas con respecto a esto para mostrar sus productos.
1: Sí. ¿Cómo le fue con la tormenta a usted?
0: Bien, sí, bien. Estaba como nevado, me sentía en Canadá. En Canadá.
1: En Nueva York.
0: No más Canadá.
1: Canadá. Es bonito eso, bonito.
0: ¿Y a usted cómo le fue?
1: Feliz, contento. Feliz. Pero también preocupado porque aquí algunos vecinos no la pasaron tan bien, pero rápidamente tuvieron la
0: ayuda.
1: La ayuda necesaria.
0: Sí, pues.
1: Rápida reacción de nuestros amigos de la dirección de
0: desastres.
1: Riesgos y desastres. Sí. Y que ese mismo día hoy estaban celebrando, o sea, no celebraban, sino que era
0: el día del desastre,
1: de riesgo y desastre.
0: Se vivió y se sintió.
1: Claro que lata, pero así es. Sí. Estamos en un periodo del cambio climático que se está haciendo patente y que aún hay gente que lo niega, hay negacionistas del cambio climático, pero cada vez hay más demostraciones y datos empíricos que demuestran que efectivamente el daño que se le ha hecho al planeta puede ser irreversible. Puede ser irreversible.
0: Yo me acuerdo, cuando era pequeña decía, no ocupe aerosoles porque dañan la capa de ozono.
1: Ah,
0: no ocupe eso porque daña la capa de ozono. Y uno dice, ay, ¿cómo va a pasar esto?
1: Claro.
0: Y ahora lo estamos viviendo, ¿ven? Pero bueno, volvamos al tema porque la fiesta de la primavera se vive acá en la comuna de San Joaquín. Día sábado, día de familiar. Va a haber un solcito maravilloso, una temperatura muy agradable para que ustedes vayan, asistan, lo pasen bien, se rían, bailen. Disfruten de los bailes, de las danzas hermosas que tiene Millantú y de la batucada. Qué mejor ahí, súper prendido.
1: Y va a haber un animador sorpresa.
0: Ah.
1: No le cuento quién es.
0: No
1: le cuento, no le cuento quién es, pero su nombre todavía no se lo podemos decir.
0: Ay,
1: un animador.
0: ¿De alto nivel?
1: Claro, un animador estrella.
0: Estamos hablando como de un...
1: De mucho fulgor.
0: De mucho fulgor, ok. No vayan con mucha expectativa. Oiga, la agrupación Nehuench entonces organizando todo esto y los invita a ser parte... A toda la familia
1: pues,
0: de San Joaquín.
1: Traigo esa invitación de parte de ellos, en la persona de, personalizándolo, Andrea Castillo. y obviamente con muchas ganas y ánimos para que asistan. La entrada es liberada, obviamente. Y se trata de pasar un rato agradable. El día los va a acompañar y el lugar también es muy ameno.
0: Sí.
1: Visitar el Parque La Catrina, qué bien cuidado está, ¿eh?
0: Además. Oye, sí, tengo una duda. ¿Esto es entrada liberada o no?
1: Sí.
0: ¿Sí? Ah, ya. Muy bien. Entonces, y todos pueden participar de esta, entonces. Y si usted es emprendedor, emprendedora y quiere ser parte también de esta feria, comuníquese directamente entonces con la agrupación Nehuenche.
1: Claro, y si hay emprendedores que están escuchando la radio y quieren emprender y quieren ser parte de este movimiento, también pueden tomar parte con nosotros a través del contacto que puedan hacer a través de Radio San Joaquín, el poder de lo local, que se manifiesten y tomamos contacto con ellos directamente.
0: Sí. Fomento Productivo, ¿dónde está físicamente, Marcelo?
1: Físicamente estamos en todas partes.
0: Ah.
1: Pero lo central, lo central.
0: El poder de teletransportarse.
1: Sí, en este minuto. Estamos en Sierra Bella 2888. Uh-huh. Eso es esquina Carlos Valdovinos.
0: Ya.
1: Claro.
0: Ahí entonces puede.
1: Segundo piso, centro cívico.
0: Ya. Para claro, aquellos que les gusta hacer los trámites presencial, ir a preguntar, eso, consultar, ¿cómo hago
1: la vieja,
0: esto?
1: La vieja escuela, ¿no? De hacer
0: sí,
1: todo presencial, que es muy importante también, uh-huh, porque así uno determina el cara a cara, el face to face, siempre es muy, muy efectivo.
0: Y ahí hay más compromiso.
1: Ajá,
0: también.
1: Porque así uno personaliza, pero en el fondo también se sensibiliza frente al tema de cada uno de nuestros usuarios, de uh-huh, nuestros representados.
0: ¿Y los horarios para ir a ese espacio?
1: Siempre es de lunes a jueves, de 8:30 a 2 y de 3 a 6.
0: Uh-huh.
1: El día viernes hasta las 2:30. Ahora, yo quiero decir algo. Nosotros tenemos un gran compromiso con los emprendedores.
0: Uh-huh.
1: Son nuestros mayores deseos que a todo el mundo del emprendimiento local le vaya bien. Por eso que generamos espacios comerciales con el mundo de la empresa privada, buscamos también en el mundo de las entidades gubernamentales espacios de comercialización, uh-huh, a través de las empresas locales, como digo, y también en el mundo de las universidades que están dentro del territorio de San Joaquín, porque hasta ahí llega nuestro poder, digamos, lo jurisdiccional. Pero también lo hacemos más allá de nuestras fronteras. Y junto con eso desarrollamos lo que son las capacitaciones, que son muy importantes, porque a través del conocimiento, la entrega de herramientas y de conocimiento, bien digo, los emprendedores se hacen más fuertes y más potentes.
0: Uh-huh.
1: Aprenden a hacer mejor las cosas y a ampliar aún más su visión de campo. Y eso, y finalmente lo que son las capacitaciones, los fondos concursables, tan importante, porque a veces necesitan una ayudita, y esa ayudita viene del Estado a través de los fondos concursables,
0: uh-huh,
1: como FOSIS, en la empresa privada Luxit, Fundación Luxit, ¿verdad? O viene Cercotec, uh-huh, pero hay muchos fondos más que la gente desconoce. La gente se queda con esos tres fondos.
0: Sí.
1: Pero si usted se mete a fondos.gov.cl, encontrará una diversidad enorme. Se abre una carpeta de oportunidades gigantesca.
0: Uh-huh.
1: Todos los ministerios tienen, de alguna forma, posibilidades de financiar algo. Usted tiene que ver si le corresponde y es atingente a lo que es su área. Pero todos los fondos de gobierno están ahí concentrados en esa plataforma. Búsquela. Usted que es emprendedor, que está escuchando, métase, navegue. Ponga la inteligencia artificial que le entregue todos los fondos de gobierno y ahí le van a aparecer.
0: Uh-huh. Marcelo, agradecemos enormemente que hayas venido acá a Radio San Joaquín a invitarnos y también a informarnos sobre todo lo que están haciendo en Fomento Productivo.
1: Sí, Fomento Productivo es un equipo donde está Vicente Arévalo, Alfredo Rosell y una jefa, porque nosotros también tenemos jefa, ¿eh? Entonces se llama Pamela Peralta, que también es una funcionaria de carrera como yo, y estamos ahí para servir a todos. Y en representación de ellos vengo yo.
0: Muy bien.
1: Por eso vine aquí. De casualidad, de pasadita.
0: Agradecemos, Marcelo, y los dejamos totalmente invitados a todos nuestros amigos para que vayan a esta fiesta de la primavera con todos los emprendimientos que hay en la comuna de San Joaquín. Apoye a nuestros vecinos y vecinas que están ahí con tanto sacrificio y trabajo emprendiendo. 17 de octubre, de 12 a 20-30 horas en la explanada norte del Parque La Castrina, acá en la comuna, ahí en el sector de las canchas, como le dicen ustedes, y lo van a pasar estupendamente bien, entrada liberada, así es que vayan y disfruten del humor, de música, danzas folclóricas y también batucada.
1: Oye, Loreto, una cosa adicional que yo quería mencionar. Al comienzo te decía, ¿no?, lo de fomento productivo, pero nosotros formamos parte de una dirección, yo no lo quiero olvidar, siempre nosotros formamos parte de una orgánica, viste que la municipalidad es un ente jerárquico,
0: no, bien, sí.
1: Entonces uno se debe a, siempre todo esto es desde arriba hacia abajo, es vertical, así como en el mundo militar, en el mundo, es todo vertical pues.
0: Le entendemos perfectamente.
1: ¿Sí? ¿Me entiende usted?
0: Le entiendo yo.
1: Es una metáfora que se entienda bien.
0: Sí.
1: Y ahí nosotros dependemos de lo que es, formamos parte de lo que es el ecosistema de la Dirección de Desarrollo Económico Local, que a su vez forma parte de la Municipalidad de San Joaquín. Y aprovecho de decirte que delante yo había solicitado La Maldita Primavera.
0: La tengo lista.
1: De Yuri, que a mí me encanta.
0: La Yuri aquí
1: en la parrilla. Está ahí, a punto de salir. Qué gran artista ella.
0: Sí,
1: es gran. Vivaz, muy enérgica, muy muy energética.
0: Sí.
1: Mucho despliegue de fuerza arriba del escenario. Qué increíble. Y una voz impactante.
0: ¿La viste en vivo? ¿La viste en vivo, Marcelo?
1: Alguna vez la vi en vivo, sí.
0: ¿Sí?
1: Sí. Me conmovió, me movió las vísceras, de verdad. Así de.
0: Hay que tener cuidado entonces con ir a ver a Yuri. Vaya preparado.
1: No, sí, se prende la energía.
0: A Marcelo le movió la cicera.
1: Se prende la energía con Yuri, de verdad. Fue en el Festival de Viña, no me acuerdo el año. Pero
0: sí. Hace rato ya. Fue.
1: Sí, pero no moviendo antorchas.
0: ¿Quién animaba? ¿Quién animaba?
1: Ah, Bodanovich, en esa época estaba Bodanovich todavía. Sí.
0: ¿Crespo?
1: No me diga tanto que yo estaba en la galería.
0: Yo era de allá.
1: Estaba como bien lejos, así que no podía ver esos detalles.
0: Oiga, Marcelo, muchas gracias por la invitación. O sea, sí, por la invitación que nos hace a la fiesta de la primavera.
1: Me estoy despidiendo.
0: Es un espacio breve. Ahora, si se quiere quedar conmigo,
1: no,
0: mire.
1: Vamos, que se puede. El poder de lo local, San Joaquín, oye, Radio San Joaquín.
0: Y lo bueno que los están ayudando, pues. El Departamento Económico Laboral apoya esta instancia, fomento productivo, todo el equipazo que tiene la Municipalidad de San Joaquín apoyando a nuestros emprendedores, emprendedoras que ahí con tanto esfuerzo están saliendo adelante. Me pide un minutito más.
1: No, breve, un breve segundo.
0: Ya, dígame.
1: Yo sé que ya estamos terminando el espacio, pero en el seminario tuvimos la oportunidad de conocer mucha gente y gente que vino de otras comunas. También de fomento productivo. Tuvimos la visita de Pedro Aguirre Cerda y otras comunas que también se manifestaron con intención de venir.
0: Mire.
1: Fíjate que nosotros estamos dejando de alguna manera cierta huella. Hemos prendido como el ámbito de fomento productivo con el quehacer que nosotros realizamos.
0: Yeah.
1: Somos potentes. Sí. Ya me tengo que tomar, le tengo que tirar flores al equipo en el que participo. De verdad, se realiza un gran esfuerzo físico, intelectual y de coordinación enorme. Así es que para ellos mis felicitaciones.
0: Nos
1: a
0: Vicente,
1: sumamos
0: a eso.
1: Alfredo, a Pamela, a todos ellos.
0: Sí.
1: Sí, sumémonos porque todo lo que suma es
0: exacto.
1: positivo.
0: Exacto, y están siempre muy atentos a todas las consultas, dudas que ustedes tengan, así que si tienen alguna inquietud, bueno, asistan al espacio que nos comentaba Marcelo, vean en las redes sociales lo que es y las experiencias que tienen otros emprendimientos. Ahí también se pueden ayudar, eso es muy importante.
1: Sí.
0: Hacer coworking.
1: Es networking.
0: Networking, coworking, todo.
1: Sí, todo working.
0: Todo working. Oiga, muchas gracias, Marcelo, que tengan un espléndido
1: muchas
0: día.
1: Muchas gracias, Loreto.
0: Y nosotros hacemos una pausa musical con la solicitud de Marcelo, que le movió las vísceras. Espero que no le mueva las vísceras ahora, porque no sé qué voy a hacer. Oiga, son las 12:07. Aumenta la temperatura 16 grados. Y regresamos en un ratito más con una sorpresa que les traigo interesante musicalmente.

Chanel con Bacilos. Oye, hoy día nos comentaba ahí Marcelo que está de santo todas las Teresas. Y Teruquita dice, hola, buenos días, gracias Loreto Bella por saludo y también por regalito tema del gran Barry White. Cariños y buen jueves a todos los auditores, Teruquita de San Miguel, agradeciendo ahí. Nada que agradecer, feliz de saludarle, Teresita. Y también nos queda pendiente porque Marcelo envió besitos, abrazos al cielo y un tema de Bill Haley y sus cometas para que ella, su amada esposa, lo baile donde quiera que esté. Así es que Marcelo, este regalito que usted le entrega a su amada esposa, lo compartimos inmediatamente. 1, 2, 3 o'clock, 4.

Ahí, bella canción solicitada por nuestro amigo Marcelo. Oiga, el otro día, ¿se acuerdan ustedes que estuvimos compartiendo música, música operística, ¿no? ¿Sí? Ópera, este género musical que hacíamos como que hay prejuicios contra esa música, ¿cierto? Como que no es tan popular, como que uno la siente como no tan cercana, pero que es demasiado bonita, es muy agradable y es una música que tú también puedes ver, presenciar, porque generalmente la ópera es teatralizada, ¿cierto? Y el día de hoy quiero incursionar también con un género musical que ustedes quizás me van a decir, no, pero yo estoy seguro que ustedes conocen toda esta selección de canciones que hice. Sí, porque no hay mucha cabida tampoco. No, no, no, no, no. Oiga, en serio, sí. Estoy hablando de la música orquestada. ¿Sí? ¿Les suena? Sí, pues. Música orquestada. ¿Cuántos directores de orquesta conoce usted? Ninguno. Pero estoy segura que usted. Oiga. Mire, la música orquestada sigue levantándose como un refugio para la sensibilidad, la emoción y la belleza artística. Mire, cada interpretación es el resultado de decenas de músicos que bajo la guía de un director, ese señor ahí, transforman notas escritas en experiencias capaces de conmoverlo a usted profundamente. Porque usted ahí cuando escucha se deleita con esa sensibilidad. Con esa solidez también de todos los músicos. ¿Usted ha ido a ver música orquestada en vivo? Bueno, si no ha presenciado ningún espectáculo de ese tipo, lo invito. La invito a usted que me está escuchando. Me dice, no, pero es muy fome. No. ¿Cómo va a ser fome? Ah, ¿sabe qué? Dese el gustito, vaya. Hay una, así como don Marcelo decía que le mueve las vísceras, Yuri con el vibrato de su voz, imagínense cuántos 50 músicos, a veces inclusive muchos más, tocan y vibran. Imagínense escucharlo en vivo. Eso es, pero estremecedor. Vamos por, miren, porque una orquesta no es simplemente un conjunto de instrumentos. Es un lenguaje colectivo donde violines, violas, violonchelos, contrabajos, maderas, metales y percusión dialogan para construir paisajes sonoros que pueden narrar historias, evocar recuerdos o despertar emociones que muchas veces las palabras no logran expresar. La música, este deleite que vamos a vibrar a continuación con una selección que estoy haciendo. Una selección para todos ustedes, por supuesto. Y vamos a iniciar con un señor en donde la época de mayor éxito fue la década del 50, 60, 70. Él es director, arreglista, compositor estadounidense que revolucionó la música orquestal popular y empezó a incorporar coros vocales como un instrumento más de la orquesta. Oye, tiene, pero muchas. Yo elegí Somewhere My Love del año 1966. Estoy hablando de este señor que yo creo que puede estar ahí en su disquera, en su casetera, en su playlist interno de recuerdos, pero también está acá en Radio San Joaquín. Rick Conniff, Somewhere My Love, para todos ustedes, música orquestada. Dele una oportunidad si no la había escuchado nunca. Vamos a conocer entonces.

Ahí está entonces Ray Conniff, porque usted dice, ¿estoy escuchando Radio San Joaquín? Sí, está escuchando Radio San Joaquín, no se ha equivocado, a través del 107.9. Estamos incursionando por la música orquestada, sí. Desde las grandes obras de Mozart, Beethoven, Tchaikovsky, hasta las composiciones contemporáneas para cine y televisión. Miren, porque la música orquestada ha demostrado una extraordinaria capacidad para adaptarse a los tiempos sin perder su esencia, su riqueza sonora, continúa aún inspirando a nuevas generaciones de intérpretes, compositores y audiencias en todo el mundo. Cuando vemos una escena, por ejemplo, la escena de Lo que el viento se llevó, con esa banda sonora tan fuerte, vibrante, sin duda crece esa escena, ¿o no? Claro que sí, pues. Oiga, vamos a continuar con otro director. Director canadiense considerado uno de los grandes maestros del easy listening. Ah, sus arreglos elegantes marcaron sin duda una época. Del año 50-70 fue ahí su época de mayor éxito. Percy Faith, Delicado, Estrellita, The Song from Moulin Rouge, de From a Summer Place, del año 60. Para mí, ese es mi tema favorito. Them From a Summer Place. Es lo que vamos a escuchar a continuación. Oye, estoy segura que ustedes lo conocen y también les gusta.

Oiga, linda canción, ¿la conocía o no? Esta música, Percy Faith, ahí con Them. ¿Dónde está el tema? Them from a Summer Place del año 1960. Oiga, acá Clarita Ramírez me dice: me gusta la música orquestada de películas como el tema principal del Bueno, el Malo y el Feo. Sí, puede ser un gran temazo. El tema principal de la película El Golpe y la del Doctor Chivago. Clarita, ahí también conoce. Yo me estaba acordando de Ennio Morricone. Hoy él también tiene una música, pero vibrante, desgarradora, que acompaña muy bien las escenas de la película y emociona. Genera ahí una atmósfera musical muy bonita. Oiga, vamos a continuar con otro director. Él es italiano-británico, famoso por el llamado Cascading Strings, una técnica de cuerdas envolventes que creó un sonido muy característico. Mira, él fue más popular en las décadas del 50 y 70 y tiene canciones destacadas: Charmaine, Moon River, Around the World y Green Sleeves. Pero vamos a escuchar esta. Moon River. Yo creo que la han escuchado también. Vamos entonces inmediatamente cuando estamos recorriendo esta música, este género musical. Sí, música orquestada para todos ustedes. Moon River con Mantovani.

0: Oye, me encanta. Oye, qué linda la canción. No me diga que no se emocionaron porque esta canción es muy bonita. No me acuerdo específicamente de qué película, pero está más que en una o en alguna escena, algún momento. Música orquestada el día de hoy que estamos recorriendo cuando son las 12 con 35 minutos y me llegan mensajes a través de nuestro WhatsApp más 569-8265-1535. A ver qué nos dice nuestra amiga Betty Muñoz.
1: Hola Loreto, qué
0: Hola.
1: gusto saludarte aquí escuchando
0: Igualmente.
1: tu programa. Por lo que veo que estás solita. Mira, a mí me gusta el tema sonambulismo o la playa.
0: Ya.
1: Ya, por fin, uno de los dos que le ponga es hermoso. Por favor, que tengas buena tarde, gracias y un abracito.
0: Un abracito para usted también, Betty. Qué rico que esté junto a nosotros. Y tal cual lo hizo Betty, usted también nos puede hacer su sugerencia de música orquestada, porque todos tenemos gustos y podemos ahí sorprendernos. Yo nunca he escuchado este tema musical, me parece que es. Lo busqué acá y dice Claudio Chiari. Espero que sea ese. Ahí me confirma con un dedito para arriba, Betty Muñoz. Vamos entonces a escuchar esta música orquestada, La Playa, para Betty, para todos ustedes también, pues.

Linda solicitud musical que nos hizo compartir con todos ustedes Betty Muñoz. Y vamos a continuar porque está también este director francés que fusionó la gran orquesta con sonidos modernos del pop. La época de mayor éxito fue entre los años 60 y 80. Lo podemos conocer con Perley Spencer, Tocata, El Bimbo, pero sin duda la que les voy a programar es la más recordada de Paul Mauriat, Love is Blue.

0: Ahí estaba entonces este señor, este director de orquesta, Paul Muriat. Oiga, vamos a continuar con otro director. Él es alemán de sonido sofisticado, precursor del Easy Listening moderno. Varios han salido que son parte del Easy Listening y es un estilo musical suave, melódico, relajante, diseñado para ser agradable al oído y escucharse con facilidad mientras se trabaja, conversa o descansa. Fue más popular este estilo entre los años 50 y 70. Vamos a escuchar, pero antes vamos a escuchar a este señor que es Birkenfeld. Pero antes tenemos a alguien en línea. ¡Oh! ¡Chángale! A ver, no, si me espera un poquito nuestro amigo, amiga auditora que nos esté esperando, pero en un poquito que se nos desinstaló. Ahí sí, se va a instalar rápidamente. Ahí sí, ¿o no? Ahí sí. ¿Qué tenemos en línea? Buenas tardes.
1: Buenas tardes, Carlos.
0: ¿Cómo
1: ¿Cómo
0: está
1: está?
0: usted?
1: Bien, aquí estamos escuchando y no oyes. Y lo que más, sí, lo que recordé del otro día, que fue de lo que se refería a la ópera. Y ya que estamos buscando orquestas, a ver si se puede.
0: A ver si se puede, siempre se puede, a ver si la encontramos.
1: No, es porque este es un área.
0: ¿Ya?
1: El área de la ópera Madame Butterfly, cantado por la soprano, por supuesto, maravillosa, María Callas.
0: ¿Ya? Muy bien, pues, don Ciro.
1: Bien, pues, porque, bueno, y ahora estás solito, lo que veo. Ya la
0: Estoy
1: abandonaron.
0: solita, estoy con todos ustedes. Estoy solita, llena de discos aquí, muy bien acompañada por la
1: Ah,
0: música.
1: por supuesto, no, de eso no lo discuto, pero no está su compañero que
0: No,
1: siempre
0: está
1: parte.
0: trabajando arduamente ahí en el taller para que tengamos todo perfectamente ahí en lo técnico.
1: Ah, qué bien.
0: Sí,
1: Bueno.
0: hay que hacer de todo, ¿cierto?
1: Así es.
0: Sí.
1: Pero con cuidado con Jaime. Porque Jaime hay que tenerle respeto porque se pone a hacer cosas
0: No, pero nunca más se va a
1: y no
0: subir
1: se
0: al
1: vaya
0: techo.
1: a volver a caer.
0: No, si ahí está con los cables, con los micrófonos, arreglando todo para que tengamos estupendamente bien cuando recibamos a nuestros amigos invitados e invitadas.
1: Correcto, okay.
0: Un abrazo, don Ciro, que esté muy bien.
1: Igualmente ustedes, que lo pasen bien. Saludos a todos.
0: Igual para usted y
1: Ya.
0: para Erika. Un abrazo. Hasta luego.
1: Hasta luego.
0: Ahí estaba don Ciro Cepeda, que goza y le gusta mucho esta música. Oiga, tengo aquí esperando a este director con Wonderland by Night. Vamos a escucharlo acá en Radio San Joaquín, donde estamos recorriendo y haciendo un viaje a través de la música orquestada.

Ahí estaba Ben Kenford con Wonderland by Night. Y ahora vamos con un señor que es más popular. Sí, yo creo que, bueno, varias veces vino cuando era el Movistar Arena. Vino varias veces a nuestro país. Sí, muchas veces, muchas veces. Estoy hablando de este señor que se llama André Rieu. Es uno de los violinistas y directores de orquesta más populares del mundo. Con su Johann Strauss Orquesta ha acercado la música clásica a millones de personas mediante espectáculos masivos, combinando valses, música popular, bandas sonoras y melodías tradicionales. Ustedes lo pueden ver en vivo ahí en Italia, España y países europeos, en donde las personas están en la calle, en mesas, comiendo, tomando vino y disfrutando de danzas, valses y esta música, pero sin ningún problema, con mucha, pero mucha gente y cómo los reúne este género musical. Muy bonito su espectáculo, ahí lo pueden buscar ahí a través de YouTube. Vamos entonces a escucharlo con en una de las interpretaciones más alegres, dice acá. Oh, ¿y será así? Sí, compuesta por Johann Strauss. Sí, con su ritmo festivo y enérgico, esta pieza se ha convertido en un clásico de los conciertos de la música orquestada y en una de las favoritas del público. Se la piden a André Rieu. Y nosotros también queremos deleitarnos, ¿cierto? Acá con la música orquestada de este señor violinista. Vamos entonces a escucharlo.

Ah, oiga, sin duda disfrutó de André Rieu y ahora está disfrutando del bueno, el malo y el feo. Esta música emblemática de esta película que es de Ennio Morricone. A silbar. Oiga, queridos amigos y amigas, con esta música nos vamos a despedir el día de hoy y quiero decirles algo, que la música orquestada no pertenece únicamente a los grandes teatros ni a las salas de concierto, pertenece a todos quienes están dispuestos a dejarse llevar por la emoción de sus melodías, porque cuando una orquesta interpreta una obra, no solo ejecuta música, sino que crea un puente entre el arte y nuestro corazón, porque nos emocionamos, sin duda. Pasan cositas, ¿cierto? Oiga, así es que esperando que les haya gustado esta selección de directores y sus obras musicales, nos despedimos para encontrarnos mañana día viernes 16 de octubre con todos ustedes, acá a través de nuestro dial 107.9 Radio San Joaquín. Un abrazo gigante para todos y todas, que tengan una espléndida tarde, disfruten. Regalonen, abrácense, bésense, coman rico y aprecien el día de hoy. Un abrazo gigante y nos encontramos mañana. Y después de Sintoniza tu Bienestar, estaremos junto a Jaime Llaneder y quien les habla. Que estén muy bien.

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0: La hora exacta en San Joaquín.
1: Son las 13 horas.
0: La temperatura del momento.
2: 18 grados.
3: Humedad 63%.
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0: Son las 14 horas.
1: La temperatura del momento.
2: 20 grados.
3: Humedad 58%.
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0: La hora exacta en San Joaquín.
1: 15 horas, 2 minutos.
0: La temperatura del momento.
2: 21 grados.
3: Humedad, 53%.
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0: La hora exacta en San Joaquín.
1: 16 horas, 4 minutos.
0: La temperatura del momento.
2: 21 grados.
3: Humedad 49%.
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0: La hora exacta en San Joaquín.
1: Son las 17 horas.
0: La temperatura del momento.
2: 21 grados.
3: Humedad 48%.
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0: La hora exacta en San Joaquín.
1: 18 horas, 2 minutos.
0: La temperatura del momento.
2: 21 grados.
3: Humedad 50%.

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Y hasta aquí llegamos con los recuerdos de la vieja vitrola. Nosotros le daremos cuerda a nuestra vitrola y los dejamos invitados hasta la próxima edición. Programa creado y conducido por Jaime Ollaneder. Hasta pronto y muchas gracias por su sintonía.

0: La hora exacta en San Joaquín.
1: 19 horas, 2 minutos.
0: La temperatura del momento.
2: 20 grados.
3: Humedad 57%.
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0: La hora exacta en San Joaquín.
1: 20 horas, un minuto.
0: La temperatura del momento.
2: 18 grados.
3: Humedad 64%.

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0: La hora exacta en San Joaquín.
1: 21 horas, 2 minutos.
0: La temperatura del momento.
2: 17 grados.
3: Humedad 72%.